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0: Yo quiero estar tranquilo en casa. 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
1: Papi,

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Bienvenidos al programa El Boliche en 7.7 Radio. Las secciones del programa de esta semana son las siguientes. En el juego canario nos acercamos al envite, un juego de cartas. El instrumento de la semana es la sandunga. La palabra canaria, jable. En la sección de fiestas y tradiciones de Canarias nos acercamos hasta la aldea, en la isla de Gran Canaria, para conocer la fiesta del charco. Y en la sección de espacios naturales de las islas nos vamos hasta Lanzarote, para conocer el Parque Nacional de Timanfaya.

Mi nombre es Nas Santana, comenzamos. El programa de esta semana lo comenzamos escuchando una isa de los Jóvenes Cantadores.

Invite es en Canarias el juego de cartas más popular, sobre todo en las zonas rurales. Presenta ciertas semejanzas en su mecánica con el mus y con el truco latinoamericano. Es posible que todos ellos deriven del antiguo y famoso truque español, aunque los antecedentes más remotos haya que buscarlos en Asia, sobre todo en los juegos chinos donde la mímica desempeña un papel primordial. En Canarias se juegan todas las islas, con leves variantes que atañen a la terminología del juego, envío en Las Palmas por envido en Tenerife, y el proceso del puntaje o valoración de los tantos o piedras. En Argentina, por ejemplo, el envite vale 2 tantos si es aceptado y 1 si se rehúsa. En Tenerife, 4 y 2 respectivamente. Se puede jugar entre 2, 4, 6, 8 y 10 jugadores, siendo más usuales en Canarias las partidas de 4, 6 y 8 personas. Es juego de compañeros o de equipos, y según la modalidad que se adopte, cambian los triunfos y también las señas. No existe en Canarias el llamado truco gallo o envite a 3 personas, como sucede en Argentina. En cambio, sí es muy semejante el procedimiento de los retos. Se puede reenviar con 4 y 6 tantos, en América sería el real envido, y exclamar el chico fuera, en Argentina falta envido, empeñando en la apuesta o reto todos los tantos o piedras que falten para terminar el chico. Cada partida se compone de 2 chicos. En caso de empate, cada equipo gana un chico, se juega un tercero de desempate. Con el tanteo de 2 a 1, el equipo ganador cuenta con un partido y al perdedor se le muere el chico, frase usual y curiosa en el envite canario. Como es juego de engaño, las señas que se hacen los jugadores para anunciar las cartas que llevan son de una importancia esencial en el envite. No solo se trata de conocer los triunfos que tiene el compañero o compañeros, sino también calar o descubrir las del adversario. Las cosas se complican cuando los jugadores que se conocen emplean señas falsas o previamente convenidas. En el juego entre 4, el triunfo mayor es el 2 o la mala, también malilla de lo virado. La seña correspondiente es sacar la lengua levemente. Luego viene el rey en importancia, se arruga hacia arriba el entrecejo. El caballo, mueca con la comisura de los labios hacia ambos lados indistintamente. La sota o perica, guiñar un ojo. Y el as, que ya entra en el capítulo de los triunfos pequeños y le corresponde una seña de chasquear el pulgar y el índice de una mano o bien fruncir levemente la nariz. Cuando un jugador lleva 3 triunfos del palo virado, se dice que va flus, la seña correspondiente hinchar los dos carrillos, y cuando tiene 2 triunfos se lo indicará al compañero mordiendo el labio inferior, es lo que se denomina ir mordido. Cuando no llevas triunfos, la clave es cerrar los ojos, va ciego. En el juego de 6, el triunfo mayor es el 3 de bastos como matador fijo e independiente a la carta que se sirve para señalar los triunfos. Le sigue en valor el caballo de bastos y la sota o perica de oros, con el mismo carácter, si bien el 3 de bastos es la única carta que goza del privilegio de no servir al arrastre, lo mismo que ocurre con la mala o malilla en el juego de 4. Las señas respectivas son fruncir la nariz para el 3 de bastos, mueca de labios a ambos lados para el caballo de bastos o guiñar un ojo para la sota de oros. Asomar la lengua sigue siendo la seña de la mala del palo virado, el cuarto triunfo que sigue en importancia y valor a los 3 fijos. Luego viene el rey, con la misma clave de arrugar el entrecejo. El resto son triunfos pequeños que se indican chasqueando el índice y el pulgar. Los juegos entre 8 y 10 jugadores son simples variantes del anterior. Entre 8, el triunfo máximo es el 5 de oros en Tenerife, con idénticos privilegios que el 3 de bastos en el juego de 6. La seña correspondiente es fruncir el entrecejo, pasando el rey de lo virado al capítulo de los triunfos menores. En otras islas se juega con el as de oros como máximo matador, pero la mecánica es la misma. Cabe suponer que este juego en Canarias no se remonta más allá del siglo XVIII, cuando los naipes se agregaron al servicio de aduanas. Con anterioridad, sabemos que a través de las ordenanzas de Tenerife, 1540, que todo juego de cartas estaba terminantemente prohibido. Y ten que no tengan en sus casas los tauneros o mesoneros tableros para jugar, ni naipes, ni dados, ni tablas.
También el profesor Ciolanescu cita en un auto de la Real Audiencia de 1785, incitando al cumplimiento de las programáticas sobre los juegos prohibidos. No se puede jugar a los dados, al monte o la banca, al viro y a los naipes en general. El único juego tolerado es el billar en su variante de trucos. Como se ve, las ordenanzas tinerfeñas del siglo XVI recogen ya la palabra naipe con el mismo sentido en que aparece en la famosa crónica de Viterbo, en 1379, un juego que los sarracenos llaman naipe. Es posible, como señala F. de Castro, que este sea el origen de la palabra naipe o castisellas, como las llaman los italianos de la época. Los mercaderes y los piratas sarracenos son los que posiblemente hayan extendido el juego de naipes.

La sandunga es un instrumento musical parrandero canario, muy utilizado antiguamente en parrandas, fiestas familiares y como acompañamiento de los divinos, grupos que cantan villancicos por las calles en los días de Navidad. En la actualidad hay muy pocos que se atrevan con ella, debido a la dificultad de llevar un buen ritmo y a que la economía ha mejorado y permite comprar instrumentos más elegantes. Aunque su origen es incierto, parece estar relacionado con el charasco, un instrumento similar utilizado en Galicia, sobre

Fresco a modo de sonajero. El geito, truco o arte para tocarlo, consiste en, con la mano izquierda, se sube y baja la sandunga golpeando el mástil con el suelo, al tiempo que con un palo en la mano derecha se golpea en la lata de aceite o sobre las cuerdas de alambre. Simple, muy simple aparentemente, pero hay que hacer dos movimientos diferentes con cada mano, la izquierda sube y baja y la derecha se mueve en horizontal.

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Esta semana, en la sección de la palabra canaria, traemos Hable. Hable es un sustantivo masculino que, en las islas de Lanzarote y Fuerteventura, significa arena blanca de playa. En la isla de Tenerife, simplemente arena de playa. Lo cogieron sacando Hable de la playa y le pusieron una multa. También en Lanzarote es un terreno de cultivo cubierto de arena marina desplazada por efecto del viento. Las batatas buenas son las de Hable, mientras que las que se cultivan en arenados son más aguachentas. En las islas de La Palma y El Hierro es arena volcánica. Y en Tenerife, arena de toba. En el sur ponen en las huertas unas capas de Hable para mantener húmedo el terreno. También encontramos que en la Isla del Hierro es una mezcla de arena y callao menudo. Esto que escuchamos es Libre, de Efecto Pasillo y Vega. Yeah.

0: Ya hay cosas que no cambian con el tiempo en la aldea. Una de ellas tiene lugar cada 11 de septiembre a las 5 de la tarde, cuando un volador rompe el silencio y da la salida a una de las manifestaciones populares más multitudinarias y ancestrales de Gran Canaria, la Fiesta del Charco. Esta laguna es al mismo tiempo un símbolo natural y una seña de identidad. Según explican desde la Oficina de Turismo de la aldea, esta gran fiesta se originó desde hace siglos a partir de una técnica de pesca aborigen que se conoce como embarbascada. Consiste en aturdir con el látex de la tabaiba y del cardón a los peces que se encuentran en los charcos del litoral para capturarlos con las manos sin ningún tipo de dificultad. Una tradición de pesca colectiva que se transformó después del siglo XVII en un número festivo dentro de las fiestas patronales de San Nicolás de Tolentino y que en un principio se le denominó Fiestas del Charco o Fiesta de la Embarbascada. Al día siguiente de la festividad religiosa principal, el pueblo en masa y numerosos visitantes desde temprana hora se van reuniendo en los bares, plazas y parques de San Nicolás de Tolentino, junto a bandas como la famosa banda de Gaete, para dirigirse hacia el charco, conocido antiguamente como la Marciega. En la desembocadura del barranco de la aldea se forma un gran humedal costero rodeado de tarajales. Al fin del verano, las mareas son más largas y llenan el charco con grandes cantidades de aguas marinas. Alrededor del charco van aglomerándose los participantes con todo tipo de artilugios esperando que llegue la hora de meterse en el agua. De un lado al otro se van cantando canciones como la de Hola Don Pepito, Hola Don José, y así hacer la espera más llevadera. Esperan el pistoletazo de salida a las 5 de la tarde para lanzarse al charco en busca del pez llamado la lisa de mayor tamaño. Tras marcar el comienzo de la misma, todos se lanzan al charco con las más dispares vestimentas y con cestas de mimbre para intentar recoger el mayor número de lisas y así alzarse con alguno de los premios. El pueblo pesquero de San Nicolás reúne en estas fiestas tanto habitantes de toda la isla como a turistas que no dudan en participar al ver el ambiente efusivo de todos los participantes. Aún los hay que incluso sin saber los pasos a seguir, simplemente se lanzan al agua a mojarse y seguir bailando al son imparable de las bandas que amenizan el día. Tras el remojón en el charco y pesar los peces recogidos con tanto entusiasmo por los más audaces, se procede al reparto de premios. Para los que al salir del charco están cubiertos de barro, nada mejor que un buen baño a la orilla de la mar para continuar festejando este día único en la isla. Petaceta y Juanco, con la canción Mami.
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El Parque Nacional de Timanfaya se encuentra en los municipios de Yaiza y Tinajo, en la isla de Lanzarote. Fue declarado Parque Nacional el 9 de agosto de 1974, por lo que es la tercera área natural protegida de Canarias en ostentar la designación de Parque Nacional, así como la primera y única en toda la provincia de Las Palmas. Ocupa una extensión de 51,07 kilómetros cuadrados al suroeste de la isla. Se trata de un parque de origen volcánico. Las últimas erupciones se produjeron en 1824 y cuenta con más de 25 volcanes, siendo algunos emblemáticos tales como las Montañas del Fuego, Montaña Rajada o la Caldera del Corazoncillo. Aún presenta actividad volcánica, existiendo puntos de calor en la superficie que alcanzan los 100-120 grados y 600 grados a 13 metros de profundidad. El 1 de septiembre de 1730, entre las 9 y las 10 de la noche, la tierra se abrió en Timanfaya a 2 leguas de Yaiza, y una enorme montaña se levantó en el seno de la tierra, según el testimonio del párroco Lorenzo Curbelo. La isla se transformó por completo. 9 pueblos quedaron enterrados: Tigafa, Mancha Blanca, Las Maretas, Santa Catalina, Jaretas, San Juan, Peña de Plomos, Testeina y Rodeos. Y durante 6 años, la lava se extendió por la zona sur, cubriendo un cuarto de la isla y llenando las vegas cercanas de cenizas volcánicas. En 1824, de nuevo comenzaron las erupciones en Timanfaya, dando origen a los llamados volcanes de Tihuatón, Tao y El Fuego. Se produjeron terribles hambrunas y buena parte de la población se vio obligada a emigrar. Desde entonces, el paisaje se transformó gracias a las técnicas agrícolas de cultivo sobre el apilli volcánico que los lanzaroteños emplean para captar la humedad de los alisios. En la actualidad, con 1.655.772 visitantes anuales a 2019, Timanfaya es el segundo parque nacional en número de visitantes de Canarias, tras el Parque Nacional del Teide en Tenerife, así como también es el cuarto de España tras el del Teide, el de la Sierra de Guadarrama y el de los Picos de Europa. Según la web de los Centros de Arte, Cultura y Turismo del Cabildo de Lanzarote, las Montañas del Fuego son un paseo por la luna sin salir de la tierra. Nacidas tras las violentas erupciones volcánicas que azotaron el sur de Lanzarote entre los años 1730 y 1736, que dieron origen al Parque Nacional de Timanfaya, las Montañas del Fuego poseen la belleza de la desolación y regalan una sinfonía de colores ocres que nunca dejan indiferente al espectador, empequeñecido por una obra de arte imponente y viva, en la que César Manrique volvió a implantar su firma, concibiendo un espacio en el que conviven el arte, el hombre y la naturaleza de forma armónica. De las entrañas de la tierra se alza majestuoso el islote de Hilario, vigía de un mar de lava de 200 kilómetros cuadrados, sobre el que se levantan 25 cráteres que permanecen dormidos. Allí Manrique dio rienda suelta a su mente inquieta, y el genio ideó el restaurante El Diablo para dar vida a aquel páramo. De esa extraordinaria integración entre la creación humana y la naturaleza nació la que es, sin duda, una de las obras de arte más impresionantes del mundo. Mientras el horno de El Diablo se sirve del calor natural que brinda la tierra para preparar platos únicos, bajo nuestros pies, a 10 metros de profundidad, la tierra bulle a casi 300 grados de temperatura. El calor extremo se desliza hacia la superficie y se refleja a través de las experiencias inolvidables que asombran al visitante. El conjunto natural y artístico de las Montañas del Fuego permite al visitante recorrer la ruta de los volcanes a bordo de vehículos especialmente acondicionados para ofrecer una vivencia única entre algunas de las maravillas naturales que esconde ese singular paisaje lunar.

0: Hasta aquí ha llegado el programa de hoy del Boliche. Volvemos la semana que viene. Hasta luego.
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Cumpliendo con la obligación impuesta por el auto de ejecución provisional dictado en Arrecife en el pasado mes de septiembre, a continuación se procede a leer el encabezamiento y fallo de la sentencia dictada el 16 de mayo de 2017. Sentencia. En Arrecife, 16 de mayo de 2017. Manuel Serrada Moreno, juez por sustitución del juzgado de primera instancia número 5 de Arrecife, habiendo visto y examinado los presentes autos de juicio ordinario sobre protección del derecho fundamental al honor registrado con el número 658/2014 y promovido por don Ignacio Estampafuente, representado por el procurador de los tribunales don Gregorio Leal Bueso y asistido por el abogado don Saturnino Palomo García frente a don Francisco Javier Chabanel Seoane, representado en autos por el procurador de tribunales don José Juan Ramos Santana, habiendo actuado en el juicio don José Juan Martín Jiménez y asistido por el abogado don Juan David García Pasos, habiendo actuado en el juicio doña Teresa Mónica Hernández Marrero, así como frente a Escorpión de Jade CL, representada por el procurador de los tribunales don José Juan Martín Jiménez y asistida por el abogado don Jesús García Hermosa y frente a Informaciones Canarias S.A., representada por la procuradora de los tribunales doña Ibaya Franchi Lang Lecton y asistida por el abogado don Miguel Méndez y Tarte, habiendo sido también parte del Ministerio Fiscal. Fallo. Estimando parcialmente la demanda interpuesta por la representación procesal de don Ignacio Estampafuente frente a don Francisco Javier Chabanel Seoane, así como frente a Escorpión de JDSL y frente a Informaciones Canarias, debo declarar y declaro que las manifestaciones realizadas por el señor Chabanel, fundamentalmente en el programa radiofónico El Espejo Canario entre los meses de mayo y septiembre de 2014, y en especial en las emisiones de dicho programa los días 20 y 21 de mayo, con la participación en estas dos ediciones de don Valentín Avellaneda Rodríguez, así como las emisiones de los días 22 de mayo, 2 y 4 de junio, 16 y 18 de julio y 10 de septiembre de 2014, en los términos indicados en el cuerpo de esta resolución, constituyen una intromisión ilegítima en el derecho al honor del actor, al fundarse en hechos que no fueron contrastados y cuya falta de veracidad ha quedado probada. En consecuencia, a fin de restablecer el derecho al honor del actor, debo condenar y condeno a don Francisco Javier Chabanel Seoane y a Escorpión de Jade de forma solidaria a estar y pasar por la anterior declaración, así como publicar a su costa esa sentencia mediante su lectura en el citado programa radiofónico El Espejo Canario, en su horario habitual de emisión y durante 5 días consecutivos, siendo suficiente con la lectura del encabezamiento y el fallo. Asimismo, debo condenar y condeno de forma solidaria a don Francisco Javier Chabanel Seoane y a Escorpión de Jade a abonar a don Ignacio Estampafuente la cantidad de 50.000 euros en concepto de indemnización por los daños y perjuicios que le han sido irrogados, así como los intereses legales correspondientes desde la interposición de la demanda. Debo absolver y absuelvo a Informaciones Canarias de los procedimientos deducidos contra ella en este procedimiento. Cada parte abonará las costas causadas a su instancia y las comunes por mitad.

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0: aire, estamos en el aire, son las 6 en punto de la tarde y estaremos en directo como es habitual hasta las 8. Hoy martes abriremos con nuestra primera media hora, nuestro primer tramo de vídeos del rock hecho aquí en el archipiélago. A eso de las 6:30 estará por aquí Vila, Javier Vila, presentando su segundo disco Mirlo Blanco. En el ecuador del programa entraremos en el tercer tramo con media hora de novedades. Y todo ello, sabéis que gracias a Ana Santana Alemán y Vicente Martín Abreu aquí en riguroso directo entre 6 y 8 todos los martes y jueves aquí en 7.7 Radio. Nuestra sintonía sigue siendo Avelino Red Can, especial para el programa, para el Bandeja de Plata. Y como todos los martes, tendremos en el tercer tramo del programa, entre 7 y media y 8, a Manel Ruiz, el especialista. Buenas tardes, Manel.
1: Check, check, one, two, one, two. ¿Qué tal, Vicente? ¿Cómo lo llevas? Hoy, Manel Ruiz, el especialista, les propone un viaje a Brasil. Bueno, concretamente a Alemania. Bueno, quizás deberíamos de hablar de Inglaterra. Pero, sinceramente, estamos hablando de una primera entrega. Una primera entrega de Curió Curió. Un curioso dúo en el que se combinan las esencias brasileñas con las formas de hacer alemanas y con un disco publicado a través de un sello discográfico inglés. Hoy, Manel Ruiz, el especialista, les presenta Curió Curió, un disco presentado por Mr. Bongo. Sinceramente, uno de esos sellos discográficos que apuesta por las músicas del mundo.
0: Pues ya sabéis que eso será a partir de las 7:30 en el último tramo del programa, como es habitual. Y hoy martes, nuestra primera media hora se la dedicamos a los vídeos. Sabéis que nos podéis seguir y podéis ver el programa a través de las redes y de la web de la emisora. Y vamos a abrir con nuestros invitados de la semana pasada, del jueves pasado. Ellos eran Dyatlov. Y bueno, ahí está el Voraz, uno de los temas de su disco Todo Está Hecho Para el Bien. Abriendo hoy los vídeos, ahí están Dyatlov.

Bueno, pues ahí está Voraz, uno de los cortes de Todo está hecho para el bien de Dyatlov, invitados aquí la semana pasada. Y vamos con Naughty Goal, que estará presentando su disco Something's Gonna Change en el Teatro Guiniguada este sábado próximo, ya este sábado 26. Esto fue el primer tema y el primer vídeo que sacó. Esto es Dancing Goods, Naughty Goal.

Dancing Gods, el tema que lanzó, el primer tema que lanzó de su disco Something's Gonna Change, que presenta este sábado en el Teatro Guiniguada, día 26. Nauzi Gol. Vamos con el single de vinilos con dos cortes, y esta es la cara de la que han hecho un vídeo que vamos a ver, que se llama Fuzzy Days, y como digo, son de vinilos.

De vinilos, ahí está ese Footsie Days. Cambiamos de estilo y siempre no podía faltar un poquito de verso. Lo hacemos con el colectivo Folia Hustle y uno de los temas y vídeos que ha lanzado últimamente, Folia Hustle.

Son Foley Hustle, uno de los cortes de los vídeos que han subido últimamente. Y antes escuchábamos a De Vinilos, que estarán precisamente mañana en el Lone Star junto, en una fiesta sorpresa junto a Brighton 64, nada más ni nada menos. Bueno, pues seguimos adelante con nuestro tramo de vídeos. Vamos a la versión del día de hoy, que vuelve a ser la estatua en el Jardín Botánico, el vídeo que ha hecho y el tema que ha hecho, bueno, su versión, su visión del clásico de Radio Futura. Es De Soto.

Pues sí, ahí está la estatua en el Jardín Botánico de Radio Futura, la visión del tema y el vídeo que han hecho de Soto. Vamos a Tenerife de nuevo y lo hacemos con dentro de los vídeos que se han, y los temas que se han grabado como Tenerife Emergente, un llamado grupo sorpresa que ya en su día os desvelamos quiénes eran. Pero ahí está Grupo Sorpresa con este Facha Pobre.

Facha Pobre, ahí está este grupo sorpresa que está dentro de lo que se grabó ya pues en el último, antes del verano, allá por abril más o menos, en como Tenerife Emergente. Vamos con el tema y el vídeo que da título al último disco de Juan Belda. Esto es Memories of a Loser. Es Juan Belda y su último disco.

Memories of a Loser, ahí está, como os decía, el último disco de Juan Belda. Y nada, pues seguimos con algún vídeo más, hasta, bueno, uno más nos cabe en este primer tramo, mientras seguimos esperando, bueno, que aparque por aquí Javier Vila para hablarnos de su último disco. De momento nos vamos hasta la isla de La Palma y lo hacemos con Figurantes, que, como sabéis,

Bueno, pues están prontos a sacar lo que será su nuevo single, su segundo disco, pero aquí tenemos, bueno, pues algo de lo que hemos programado en alguna ocasión. Figurantes desde La Palma.

Configurantes, cerrando hoy desde La Palma nuestro primer tramo del programa de vídeos. Fijaros qué bien funciona, ¿no?, el cine mudo tanto en Figurantes como en Juan Belda, y no caducan los derechos de autor de las películas, y realmente para vídeos viene realmente muy muy bien. A la vuelta estaremos con Vila aquí en el estudio presentando Mirlo Blanco.

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3: Estamos de vuelta, estamos con Vila y a buen seguro que os vais a acordar de este estupendo vídeo de Bill Town. Ahí está.

0: Bueno, pues a buen seguro que recordáis el vídeo de Biltown. Y estamos con Biltown, con Javier Vila. Buenas tardes, Javier.
1: Buenas tardes, Vicente. ¿Cómo estamos?
0: Bueno, pues regresando de vacaciones todavía, como quien dice. Y después de Biltown vino esto otro.

0: Vino más o menos esto, Javier, ¿no? Vino Vila, de Biltown a Vila.
1: Sí, vino Vila, que de hecho Biltown venía de Vila, porque Vila es mi apellido. Uh-huh. Y bueno, pues básicamente fue el cambio de, bueno, pues de Biltown a mi primer disco en solitario como Vila.
0: Uh-huh. Ahí estaba el...
1: Yo sé tocar la bamba.
0: Yo sé tocar. Siempre me equivocaba y decía, yo sé tocar bamba, pero siempre ha sido la bamba.
1: Sí, ¿no? Yo sé tocar la bamba. De yo hecho, es, bamba. Así se llama no solo el single que acaba de sonar, sino que el nombre del disco también.
0: Y vamos a oír bueno, unas ráfagas de uno de los cortes ya, de lo que es Mirlo Blanco, de tu segunda entrega. Que bueno, uno va madurando y quiero decir que a medida que vas escuchando el disco te vas quedando con tus canciones favoritas. Y para mí, personalmente, coméntanos algo si quieres, vamos a ir unas ráfagas de ella. Este tema me gusta especialmente. Vamos a ver si... Ahí está.

0: Dolor Salvaje, cuéntanos ahora, oiremos un poquito más del tema, pero cuéntanos algo de esta canción.
1: Bueno, esta es una canción, la verdad es que mira, oye, agradezco que además sea una de las canciones que te guste del disco, porque para mí es una canción muy especial, ¿no? La empecé a escribir hace tiempo, fue de estas canciones que vas escribiendo un poco en distintas etapas, ¿no? Pero para mí tiene un punto interesante desde el punto de vista musical, desde el punto de vista también de la letra. Y bueno, tiene que ver un poco con mis viajes por Andalucía, donde estuve yendo mucho y donde vi precisamente cómo los calores cada vez llegaban antes y se iban más tarde y todo lo que conllevaba, ¿no? A nivel de agua, de sequía, de migración de aves. Y eso de alguna manera era un poco como se podía quedar alguien cuando vive un desamor o una experiencia un poquito, bueno, pues como te diría yo, fuerte, ¿no? Desde el punto de vista emocional. Y quise hacer una especie de comparativa, también denotando que muchas veces las personas, la procesión va por dentro, ¿no? Y que muchas veces los tipos duros, ¿no? Que parece que no ni sienten ni padecen, pues muchas veces por dentro están secos como después de la depresión en un lago, ¿no?
0: Venga, vamos a escucharla un poquito más y seguimos con Javier Vila.

0: Dolor Salvaje, uno de los cortes de Mirlo Blanco, y estamos aquí en el estudio, como sabéis, con Javier Vila, con Vila. ¿Tienes recuerdos de...? Tú realmente, Javier, pasa mucho tiempo aquí, pasa mucho tiempo en el norte. ¿Cómo te divides? ¿Tienes el corazón partido?
1: Sí, lo tengo partido, sí. Ya no sé en cuántos cachos, pero lo tengo partido, sin duda, entre Canarias y Cantabria. De hecho, bueno, este segundo disco, al igual que el primero, lo he grabado con esta fórmula, con la de... a caballo entre Canarias y Cantabria, ¿no? En la tierra donde yo nací, Cantabria, y donde vivo desde hace muchos años, Canarias. Y bueno, es como más cómodo estoy, ¿vale? O sea, voy, digamos, hago toda la preproducción, ensayos y grabación en el estudio en Cantabria, de la mano de Mario Di Inocencio, que es amigo mío, productor y guitarrista, que es de Santander. Y bueno, ahí tengo un equipo, por decirlo así, de amigos y músicos con los que grabamos, y luego aquí pues culmino las grabaciones y la celebración, que es salir a tocar y ensayar y dar conciertos, que al final damos más conciertos aquí que fuera.
0: Que fuera. El paso de Biltown a Vila fue un poco el ir de más de banda a algo más personal, de alguna manera. No a cantautor, pero a cantautor con banda.
1: Sí, podríamos definir Vila como canción de autor con banda. Me parece una muy buena definición. Y sí que también es como realmente nacía Biltown, ¿no? Lo que sucede. O sea, yo, de hecho, el primer disco que publiqué de Biltown lo publiqué en Cantabria en el año 2003, antes de venir a Canarias siquiera y conocer las islas. Sí que es cierto que luego aquí, después de haber pasado por varias bandas como Nectar, Roots Harmony, Jack Amini Jack, volví a Biltown con la esencia esta de canciones más de autor, con el primer disco que era Canciones de Andar por Casa, pero lo que pasa es que luego al final fue creciendo y se fue convirtiendo en un grupo de amigos, en una banda, en la que dimos muchos conciertos, nos lo pasamos pipa, y al final pues era un poco más el concepto de banda, ¿no? Aunque yo la liderara, cantara, compusiera y tocara la guitarra, igual que en Vila, de alguna manera había una aportación de todos los músicos en todos los aspectos creativos, ¿no?
0: Y un poco la historia de este Mirlo Blanco, la canción... ¿Por qué ha sido el emblema, el icono del nombre del disco, Mirlo Blanco?
1: Bueno, para mí era, pues de alguna manera, aparte de que es el nombre de una canción, era un poco el hilo conductor que yo creo que lleva el disco, ¿no? Es un disco que habla un poco de la rareza, de lo extraordinario, del espectáculo que en sí es la propia vida, ¿no? Y lo redondo que es cuando encima somos fieles a nosotros mismos, ¿no? De tal manera que tenemos la sensación de no estar cometiendo ningún error, ¿no? Yo supongo que cuando tú estás aquí en la radio haciendo lo que te apasiona, pues tienes la sensación de no estar cometiendo ningún error, o por lo menos la mayoría de los días a mí me pasa eso con la música, ¿no? Y con todas esas cosas que hago en la vida, que las hago porque realmente siento una especie de imán a nivel de identidad, ¿no? Entonces, el disco, si te fijas, habla un poco de varias cosas que tienen que ver con eso, ¿no? Con la parte dura de la vida, con la parte bonita y en un todo en sí, ¿no? Es un poco la definición de Mirlo Blanco.
0: Vamos con uno de los vídeos, el segundo vídeo, yo creo que sacaste, Dardo Envenenado, el segundo tema que lanzaste. Vamos a verlo y enseguida seguimos aquí en el estudio con Javier Vila presentando este Mirlo Blanco, la segunda entrega de Vila. Ahí está.

0: Dardo envenenado, uno de los cortes de Mirlo Blanco, y nos decía Javier, estábamos viendo el vídeo, nos comentabas que ahí sale la banda, ¿no? Coméntanos un poco la banda.
1: Sí, bueno, la idea era hacer un videoclip con la banda con la que realmente grabé el disco, ¿no? Y ahí salen, bueno, pues Raúl Delgado a la batería, que Carlos Gutiérrez al bajo y Mario de Inocencio, como decía, productor, guitarrista y amigo mío a la guitarra, ¿no? Es con la banda con la que grabamos en Santoña, en los Sierra Studios, ahí de la mano de los hermanos Sierra. Y donde trabajamos, bueno, pues formato directo para poder grabar la mayoría de las canciones del disco, ¿no?
0: Tres años desde el disco anterior, Yo se baila la bamba. ¿Durante esos tres años compones o realmente como que te dejas ir y en un momento dices, me voy a poner a componer las canciones, o han ido saliendo a lo largo de tres años?
1: Bueno, muy buena pregunta. Es curioso porque muchas veces no tengo ninguna intencionalidad ni planifico ni nada, y simplemente juego con la guitarra, me voy a la playa, estoy en las rocas, me doy unos baños, canto canciones que a mí me gustan, y de vez en cuando sale una canción, ¿no? Pero sí que es cierto que para mí, en el momento que hablé con Mario de Inocencio en Santander, uno de los veranos, le propuse y dije, mira, tengo un puñado de canciones, ¿cómo ves que repitamos la fórmula esta de que yo me venga por aquí por Cantabria y grabamos un disco y produciéndomelo tú? Y me dijo, mira, tío, yo, si lo hacemos, lo vamos a hacer, pero yo necesito estar metido con esto, ahora no puedo, ¿vale? Entonces dame un poco de tiempo, vete enviándome temas que tengas y yo, voy pensando un poco de aquí a seis meses para bloquearme y meterme al 100% con esto, porque me gustaría. La última vez no pude estar tan metido como quisiera. Y en ese momento yo, no sé por qué, me activé, fue como una especie de fecha de examen o lo que sea, y me puse a trabajar, no te diría sin descanso, pero todo el día estaba con las canciones en la cabeza y trabajando fuerte para poder presentarle a la banda y a Mario lo mejor de mí, ¿no?
0: Las canciones en un disco se ordenan.
1: Sí.
0: Es una tarea muy complicada, lo de quizás a veces la de cómo abrir y cómo cerrar son más claras.
1: Sí.
0: Pero el medio del disco, ¿cómo se ordenan las canciones?
1: Pues mira, efectivamente, hay gente que yo creo que lo hace de forma innata perfectamente. Yo siempre acabo teniendo dudas, haga lo que haga, o sea, lo ordené como lo ordené. Luego digo, jo, tenía que haber puesto esta primero, esta la tenía que haber dejado para atrás y demás. En este caso, es cierto que como todas las canciones de alguna manera tienen una identidad propia y son un poco distintas, alinear los planetas era complicado desde el punto de vista de una trazabilidad, ¿no? Una continuidad, es decir, de la escucha. Me guié un poquito por lo que ya yo quería de alguna manera mostrar. Es decir, ¿yo qué mostraría, no? Pues yo mostraría primero esta, después esta, tal, y de alguna manera luego ya se fue colocando solo, pero me costó decidirlo, como los nueve discos que he publicado, en ninguno me salió la primera.
0: Vamos a hacer un trocito de una canción.
1: Sí.
0: Aquí en directo, ¿qué canción has elegido para hacer un fraseado de...?
1: Bueno, pues voy a tocar un pequeño fragmento de Mirlo Blanco, ¿vale? Que es la canción que abre el disco, que escuchábamos en el videoclip, y que, bueno, que es una de las canciones también de las primeras que compuse.
0: Pues ahí está, con Mirlo Blanco, Javier Vila, aquí en directo en 7.7 Radio.

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0: Mirlo.
1: Bueno, pues hay un fraseado de Mirlo Blanco con Javier Vila. Oyéndote simplemente tocar la guitarra y esos golpes en la caja nos llevan un poco dentro de a la rumba incluso, ¿no? Porque tu estilo es muy muy variopinto, ¿no? De la rumba hasta un poco toques latinos, toques fronterizos, ¿no? ¿Qué influencias tienes o qué sonidos son los que reúnes a la hora de componer la música?
0: Bueno, es cierto que yo siempre de alguna manera me he guiado por los estilos que me atraviesan, ¿no? Si hubiera que buscar algún tipo de definición, antes lo hablábamos, que igual sería una música como pop, rock, folk de autor, ¿no? Y donde englobamos diferentes influencias. Pero sí que de alguna manera, pues voy escribiendo, voy componiendo y al final, cuando luego llevamos las canciones a estudio y se van instrumentalizando, la esencia originaria trato de no perderla, siendo muy muy honesto y sobre todo muy libre, ¿no? Entonces, pues sí, efectivamente nos podemos encontrar una rumba que pues, al final acaba con un tumbao, o nos podemos encontrar un rock más setentero o una canción más experimental como puede ser Luces en la Orilla o algo más, por decirlo así, libre como puede ser Herido o Un Plan, ¿no? Que son canciones, pues por decirlo así, que donde las metes, ¿no? Entonces, también Vilar un poco eso, ¿no? Yo quería ser, como te digo, a la hora de expresar pues y crear, pues muy libre, ¿no? Entonces, supongo que por eso también dentro de esa amalgama pues hay un hilo conductor que trato de sacar hacia afuera, que es mi identidad.
1: Las canciones nacen, como las hemos escuchado aquí, con la guitarra y una letra que se va trastocando, me imagino, se va cambiando, se va modificando. ¿En una casa o en un paraje natural? ¿O en ambos sitios o preferentemente cómo?
0: Bueno, pues mira, este disco lo he compuesto mucho en rocas, en el mar, en playas, en...
1: ¿Aquí o en Cantabria?
0: Bueno, mucho aquí en Canarias, y mucho también fuera, ¿no? En el norte, en Santander, por montañas, por ríos, por tal. También en casa, también he trabajado en mi estudio, en el estudio que yo tengo en mi casa, donde han ido saliendo cositas y demás. Pero de alguna manera podríamos decir que combino... sin ninguna especie de fórmula, sino que simplemente pues estoy, cuando el cuerpo me lo pide, metido en canción, como se dice, y luego igual llego y remato en casa, ¿no? Y hago mis primeras pruebas, grabo, me escucho, luego pues me vuelvo loco con la letra, con cada coma y esas cosas.
1: Hablando de entornos, ¿algún entorno físico de fuera de casa, de estos que hablamos aquí, por ejemplo? ¿Cuáles son tus rincones que te vas a las rocas con la guitarra?
0: Bueno, voy mucho a Tufia, Agua Dulce, voy mucho al norte, a mí me gusta mucho el surf, entonces siempre estoy por la costa norte buscando olas o me gusta mucho también perderme, pues por ejemplo, por la Atalaya, por San Mateo, por la Cumbre y por Santa Brígida, Tafira, por donde vivo, ¿no? Son zonas donde yo, me voy a caminar, me voy a dar un paseo, me llevo la guitarra, me voy a lavar el coche y al final acabo sin lavar el coche y tocando ahí en un merendero y hago cosas de esas.
1: Porque tú eres surfero de pro, ¿no? También.
0: Me gusta muchísimo el surf, el mar, es la manera de estar conectado con el mar, y también me gusta mucho bucear, vengo a darme un baño ahora, me he parado ahí en las alcarabaneras a darme un baño, a nadar un poco, porque es como mi oxígeno, ¿no?
1: Uh-huh. Estamos terminando, ¿sigues la escena local?
0: Sí.
1: Háblanos un poco de la escena local, ¿qué hay?
0: Pues hay mucho nivel, a mí me encanta lo que estoy viendo, las nuevas generaciones, las nuevas bandas, las nuevas propuestas, creo que, pues bueno, aparte de que son muy interesantes desde el punto de vista musical, creo que tienen gran calidad. Incluso las que están sonando fuera, como las que suenan aquí, todavía no son del todo, por decirlo así, lo conocidas que debieran. Creo que Canarias siempre ha sido un sitio donde la música está viva, donde hay un ambiente y una cultura musical, pues muy respetable y sobre todo, oye, muy sana, ¿no? Y con nivel. Yo siempre, desde que llegué aquí, yo llegué aquí en 2005 y aluciné literalmente con la cantidad, la variedad de estilos, de propuestas, de artistas y incluso de escenarios que había en aquella época. Ahora hay menos. Y siempre me sorprendió, ¿no? Era como el tesoro escondido de las islas.
1: ¿Y si te pongo en el compromiso de que todo esto lo materialices en 4 o 5 nombres?
0: Jolín, pues te podría
1: cosas
0: decir
1: que hayas escuchado últimamente o que hayas visto o...
0: Bueno, a ver, a nivel de, por ejemplo, aquí en Canarias, yo creo que, bueno, quitando, digamos, los quevedos, los bejos, los, ¿no?, los digamos, del mainstream ahora mismo que están sonando en la parte de la música urbana, uh-huh. Creo que están haciendo grandes cosas, bueno, desde compañeros míos, ¿no?, que tienen sus formaciones, hasta grupos que voy descubriendo, ¿no?, desde, bueno, pues, yo qué sé, desde Isa Izquierdo, que está haciendo reggae roots, ¿no?, uh-huh. Que es una de las disciplinas que a mí me encanta, y lo digo porque pues que desde siempre
1: la hemos tenido en el programa.
0: La he visto, yo qué sé, desde Lula Mora, que también me parece increíble.
1: Su hermana.
0: ¿Ah, sí? ¿No lo sabía?
1: Sí.
0: Oh, pues, joder, un abrazo a las dos. Y bueno, y yo qué sé, te podría decir, bueno, pues los que siguen de alguna manera vivos desde siempre, con los que hemos sido compañeros, ¿no? Y bueno, pues yo qué sé, desde las nuevas propuestas, ¿no?, de toda esta gente que está en Sonora, que han salido, que han estado ahí presentando sus discos, o la gente independiente, o Ale Acosta, que sigue dando guerra, y yo qué sé, la gente que, pues ahora mismo, yo qué sé, desde el mismo Vega, que estuve el otro día con él, ahí sigue el Vega, tío, llenando bolos y haciendo cosas. Lo de Canarias es la hostia.
1: Uh-huh. Tenemos una pregunta de cierre, pero antes, ¿quieres comentar algo de Mirlo Blanco, de lo que no hayamos hablado y que quisieras resaltar?
0: No, que me hace mucha ilusión estar aquí presentando, como decía aquel, hablando de mi disco, pero estar aquí contigo también, Vicente, con el equipo, y bueno, pues que ahora vienen fechas, que tengo la suerte de estar tocando en un formato de acústico con Juan Carlos de Judo y con Oscar Galván, que me acompañan en el set acústico, y ahora voy a presentar con la banda en eléctrico en el 13 de noviembre en Canarias en vivo. Tengo muchas ganas de volver a subirme al escenario con la banda, tengo muchas ganas de salir a tocar y bueno, de celebrar esta fase, ¿no?, de segundo disco de Vila, que le da continuidad al proyecto, que de alguna manera ha sido gestada entre, bueno, pues yo qué sé, una composición, unos ensayos, una grabación, una mezcla, un máster, y ahora ojalá se geste con, después de los videoclips y las promos, con unos cuantos conciertos en eléctrico.
1: Bueno, eso íbamos, para acabar al Canarias en vivo concierto con toda la banda y a los acústicos que has mencionado. Y ahora sí, nos vamos, pero dinos algo que hayas escuchado durante el día de hoy.
0: Pues mira, venía escuchando en el coche ahora mismo Carlos Ares, ¿vale? Una colaboración con Bayuca, no sé si lo has llegado a escuchar,
1: no.
0: Que se llama Noitada. Una canción que acaban de publicar en gallego, y precisamente, bueno, mi familia, por parte de padre, abuelo y bisabuelo y demás, vengo de Orense, de Galicia, y tengo, además, acabo de estar en Galicia ahora 20 días por ahí perdido con una camper, y venía escuchando, ¿no?, lo bonito que es el canto gallego. Si me dices lo que acabo de escuchar ahora, si no, pues uh-huh. Te diría que soy un culo inquieto y todo el día estoy escuchando cositas, ¿no? Desde música brasileña, estaba ayer escuchando, bueno, pues a Joao Gilberto, ¿no? Hasta Frasier Ford o, yo qué sé, pues Harry Styles, que venía viéndome un directo ayer por la noche de él, y flipando ahí con lo que hace el tío, ¿no?
1: Pues muchas gracias, ahí está Mirlo Blanco, gracias a Javier Vila. Nos vamos con el vídeo de Luces, ¿es aquí en el puerto?
0: Sí, eso está grabado, mira, fíjate, ese videoclip está grabado en dos épocas de mi vida distintas. Una hace 8 años, donde salen imágenes mías hace 8 años, grabadas por, como te digo, por la zona centro de la isla, y actuales, que grabé aquí en el Puerto de la Luz.
1: Pues lo dicho, muchísimas gracias, Javier. Ahí está Mirlo Blanco, seguiremos con él y nos vamos con Luces.
0: Muy bien.

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6: Estamos de vuelta y lo hacemos con otra absoluta novedad. Vamos con media hora más de novedades después de estar aquí con Javier Vila y su Mirlo Blanco. Estos son Mambo Rambo, su clásico Verte Bailar de su última entrega, pero revisitado por Darwin.

Bueno, pues ahí está el remix de Darwin para el tema. Yo creo que es el que abría la segunda entrega de los Mambo Rambo desde Tenerife. Y seguimos allí un rato más con Duele. Y en esta ocasión esto se llama Ponche Ultravioleta.

duele, más enloquecidos que nunca con este poncho ultravioleta, y vamos a deshacer una errata. No sé si fue el jueves o el martes pasado, fue la fiesta de despedida de Bugambilla. Estuvimos hablando con Lucas y al final nos fuimos con una banda emblemática del local, como eran Kermes. Pero por un error pinchamos a los Kermes de Leicester. Y realmente lo único que tenemos todavía de Kermes, que hemos pinchado aquí bastante, es este tema titulado Jeff.

Bueno, pues estos sí son Kermés, esto es Jeff, una de las bandas que salieron del Bugambilla. Y vamos con Silver, los nuevos temas y tres temas hasta ahora tenemos. Vamos con uno de ellos, Silver desde Tenerife.

Silver, esto es Errantes, es una versión de un tema que estaba en el disco de 13 motos y que compusieron Pistol y Silver, como veis con tambores serreños, está producido por Cálido Leamo, que como sabéis es un productor hip hopero afincado ya en Madrid y que al principio coqueteó incluso con Rosalía. Vamos a despedir este tramo antes de dejarnos.

Consonne de German Flower, su disco 26, Este amor sin gluten. Nos dejamos en manos de Ruiz, Manel Ruiz, el especialista, perdón, y después despediremos con otro de los invitados que estará el próximo jueves aquí, Rubén Hernández. Pues ahí os dejamos con Manel Ruiz, el especialista.

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Vamos, vamos, que nos vamos, que es mucho lo que les quiero contar y muy poco el tiempo que tenemos. Sofolia angolensis, más conocido como semillero curió o simplemente curió. Ave nativa de América del Sur. Mide entre unos 10 y unos 13 centímetros. Pesa aproximadamente unos 16 gramos. La hembra es marrón oscuro por encima, con las alas y la cola negruzcas, con los bordes castaños, que presenta partes inferiores en color canela. En el vientre, tirando a castaño. En la garganta también un poquito de castaño. El forro de las alas en color blanco. El pico es negro y las patas son gris oscuro. Su alimentación está basada en semillas e insectos. Su periodo de reproducción comienza a finales de marzo. Hacen un nido de paredes finas en forma de taza. La hembra acostumbra poner dos huevos blancos verdosos con muchas manchas marrones que eclosionan a los 13 días. A los 30 días de su nacimiento, abandonan el nido. Que quede claro, que quede patente, hoy Manel Ruiz, el especialista, les quiere presentar la primera entrega de Curió Curió. Una brasileña y un alemán que han convencido a Mr. Bongo Records para lanzar una primera entrega homónima llena de sabores brasileños.

Por cierto, si no lo saben, si no lo tuvieran claro, cuando hablamos de Mr. Bongo, hablamos de un sello discográfico fundado en 1989. En Londres, con su propia tienda de discos. Y cuidado, porque después de más de 25 años, siguen editando propuestas propias, reediciones y material de artistas emergentes lejos de los sonidos mainstream. A todo esto, en el año 2004, Mr. Bongo crearía un sello cinematográfico, Mr. Bongo Films, para recuperar documentales y películas clásicas de todo el mundo, para hablar de aquello que tanto nos gusta, la música.

Curió Curió son un dúo germano-brasileño que debutaron con este, su primer álbum, en el 2026, con muy buena recepción por parte del público y por parte de la prensa escrita y entendida.

Curio Curio es su nombre. También el nombre de su primera entrega, de su primer disco, publicado a través de Mr. Bongo Records. Un nombre que rinde homenaje al Sofolia angolensis, más conocido como Curio. Un pájaro cantor originario de Sudamérica. Y más concretamente, de Brasil.

Curió, Curió es un proyecto que nació del encuentro de dos artistas buscando nuevos espacios creativos, nuevos horizontes. Por un lado, Dustin Braun, músico y productor musical de Alemania. Por otro lado, Luisa Monteiro, actriz, compositora y cantante, nacida en Río de Janeiro y residente en Austria.

Que quede claro, hoy Manel Ruiz, el especialista, les vuelve a hablar del sello discográfico inglés Mr. Bongo. Un disco que se ha nutrido de reeditar, compilar música brasileña y, cuidado, también música desde el planeta. Para un servidor de ustedes, toda una fuente de información, documentación y, cómo no, también de música. Con la que un servidor de ustedes ha podido descubrir no tan solo Brasil, sino Brasil en toda su forma, aspectos sonoros, de antes y de después. Pero hoy hablamos de la primera entrega de Curió Curió. Una propuesta sonora que combina los ritmos nostálgicos de la música popular brasileña de los años 70 con gotas de samba, mezclándolos con ritmos psicodélicos y con toque funk.

La música de Curió Curió viene a explorar la dualidad de la migración. La identidad y la distancia bajo la constante pregunta: ¿a dónde pertenecemos cuando el hogar se vuelve tan plural? Quizás una de esas frases que se hacen extrañas en tiempos donde la migración parece ser pecado.

Personalmente diré que me sorprende mucho que, siendo ella brasileña, el alemán, lleguen a entenderse de tan buena manera, dando como resultado esta primera entrega de Curió Curió.

dejándonos entrever entre sus canciones un montón de aquellas reminiscencias brasileñas de lo que fue el tropicalismo.

0: Y otro de los detalles a tener en cuenta es como siendo un dúo son capaces de entregarnos tal complejidad sonora. Que quede claro, Curió Curió son Luisa Monteiro y Dustin Brown.
1: Cadê aquela pequena, hein?

Insisto, esta tan solo es una primera entrega. Esta podría ser la gran promesa de una gran trayectoria musical de la que, sinceramente, un servidor de ustedes, el especialista Manel Ruiz, se siente mucho más que expectante.

un disco que a fecha de hoy se puede conseguir a través del Bandcamp de Mr. Bongo. O cuidado, como el que tenemos hoy aquí entre nuestras manos. Un disco que llegó a nosotros gracias a la labor y trabajo de Hey Boy, Hey Girl. Una de esas tiendas que se ha convertido en referente nacional. Marcando su propio carácter en la selección de discos que tienen en ella. Pero que quede claro, que quede patente. Hoy Manel Ruiz les ha hablado de Curió Curió, la primera entrega homónima de una brasileña y un alemán. Todo lanzado al mundo mundial a través del sello discográfico Mr. Bongo Records.

un disco del que supimos en la primavera de 2026. Un disco que llegó a nuestras manos en este verano. Un disco que ha visto la luz gracias al sello discográfico Mr. Bongo. 11 canciones interpretadas por la delicadeza vocal de Luisa Monteiro.

y con esto y un bizcocho, un servidor de ustedes, el especialista Manel Ruiz, les deja. Pero eso sí, les dejo en la voz y compañía de Vicente Martín Abreu. Les dejo en bandeja de plata.

Pues tras Manel Ruiz, el especialista, hoy nos vamos con The Casabates. Sabéis que han publicado, pues allá a finales de junio, el Rock and Roll is Dead, We Are Not, y estará aquí Rubén Hernández presentando el próximo jueves, presentando el disco. Presentando el disco y hablando de lo humano y lo divino, suponemos. Y nos vamos con este Queen of Ghost Town y tendremos, como digo, Rubén Hernández de Casabates el próximo jueves. Hasta luego, chao, pasadlo bien.

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Pues muy buenas tardes, bienvenidos y bienvenidas a una nueva edición de Bandeja de Plata aquí en 7.7 Radio. Sabéis que emitimos en riguroso directo desde el centro de la capital canaria, Gran Canaria, quiero decir. Bueno, y lo hacemos Na Santana Alemán y Vicente Martín Abreu. Y aquí arranca, como digo, hoy jueves 24. Vamos a tener, como viene siendo habitual desde que hemos regresado en esta temporada 37, con un hipertramo de novedades, que hay muchas y muy buenas. Y hoy, debido a la acumulación que tenemos, la cantidad de cosas que salen y de festivales que hay y demás, vamos a tener dos invitados en el programa. En el primer tramo estaremos con Rubén Hernández, cabeza visible y compositor de los temas de Casa Bates, con su último EP, Rock and Roll is Dead, We Are Not. Y a las 7 estaremos con Domingo Alemán, con el que habrá mucho que hablar, pero a lo mejor demasiado poco tiempo para hablarnos de la edición del Under Plátano 26 y de su último disco también, ya que lo tenemos aquí, que se titula precisamente 26. Cerraremos, si tenemos tiempo, con un especial de bandas, de novedades con bandas de doble insularidad. Eso será hasta las 8, entre las 6 y las 8. Sabéis que emitimos en directo y abrimos estas novedades con un tema que sale precisamente esta tarde. No sé si ha salido ya o si sale dentro de media hora, pero es el nuevo pelotazo de Jeca, lo nuevo de Jeca, este tiro que se llama On the Road.

Los días soleados, porque yo nunca llevo un paraguas, son de Vinilos con su último singles. La cara es Fuzzy Days y esta cara B, I Never Carry an Umbrella. Y abríamos, como digo, con el super tema de Heka, el On the Road. Da gusto hacer el programa con esta cantidad de temas tan maravillosos que se producen. Y el viernes, es decir, el jueves y el sábado, perdón, el sábado, pasado mañana, estará en el Teatro Guiniguada en Nauzigol presentando The Days We Left Behind, y pues eso, una maravilla de disco que estrenará. Hasta ahora solo hemos disfrutado de tres temas, y del último del que disfrutábamos era este Something's Gonna Change. Recordar, sábado 8 de la tarde en el Teatro Guiniguada, la presentación de Nauzigol y su The Days We Left Behind.

0: Something's Gonna Change, uno de los temas que estará presentando Nauci Gol este sábado a las 8 de la tarde en el Teatro Guiniguada, su disco, la presentación de su disco The Days We Left Behind. Y allí estaremos, por supuesto, con Nauci Gol. Vamos con más cosas. El fin de semana pasado hubo fiesta en el New York Taxi y este es el último tema en acústico, en el formato en que ahora trabaja de momento, mientras sigue adelante, me imagino, con Mujercitas. José Moma, jodido, señor Moma, esto es demasiado tiempo.
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1: Jodido señor Moma, su último, el quinto tema, yo creo que con este cierra la serie y los empaquetará. Este demasiado tiempo y vamos con la locura que ha hecho Daniel, que ha hecho Darwin con el verte bailar de los Mambo Rambo.

0: Bueno, pues ahí está, decía yo Daniel, me corregía evidentemente Rubén, que ya está por aquí, Rubén Hernández, David Hernández, lo que ha hecho, como nos comentabas, ¿no? Que ha hecho un poco Rubén, muy máquina, ¿no? Muy,
1: A mí
0: muy bacalaero.
1: me sube la pastilla del 91 otra vez.
0: Bueno, pues seguimos adelante, seguimos en Tenerife y lo hacemos con un tema que salió a finales de junio y no nos dio tiempo a pincharlo porque ya estábamos prácticamente fuera de la isla. Es el hombre del planeta X y esto es No More Mistakes.

Bueno, pues ahí está David Padrón, el hombre del Planeta X, No More Mistakes, y tenemos, venimos pinchando últimamente, tres temas nuevos de la producción de Silver, y vamos con uno de ellos. Esto se llama Amor Intermitente y es Silver.

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0: Amor Intermitente es Silver, con él vamos al mini corte y a la vuelta estaremos con Rubén Hernández de Casa Beats.
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0: Pues ahí está, para presentar un poco a Rubén Hernández. Buenas tardes, Rubén.
1: Buenas y calurosas tardes.
0: Calurosas, efectivamente. Estamos pasando muchísimo calor. Y esto es para decir un poco... Bueno, este tema tiene más de 10 años.
1: Del primer EP de Casabete, 2013.
0: ¿13 años?
1: 2013, sí.
0: 12, 13 años. Bueno, pues lo hemos puesto un poco porque... De alguna manera tú tienes el corazón partido.
1: Sí.
0: Y lo tienes más partido por uno que por otro, ¿no?
1: De muchas maneras lo tengo partido, sí, sí.
0: Y sí, hablando geográficamente, me refiero un poco... Maijón Tamón era un regreso, ¿no? A
1: sí,
0: una vuelta atrás.
1: Esta mañana lo comentaba en Facebook. Hometown es un paseo por la Avenida de las Canteras. Yo bajaba de niño por la calle Churruca hasta la Avenida de las Canteras y por ahí iba caminando hasta el Colegio Pío XII, que está al lado de la Iglesia del Cristo. Y había una niña con la que solía cruzarme, que llevaba una rebeca de color rojo atada a la cintura, y esa es la Caperucita de la canción. Y es una historia romántica a partir de ese caminar sobre detrás de sus pasos y siguiendo sus talones hasta donde uno soñara, ¿no?
0: Bueno, hablando un poco de todo, eres muy crítico con Santa Cruz. Sí. Quizás no lo eres tanto con Las Palmas de Gran Canaria porque no vives aquí. ¿O?
1: Es probable. Si estuviese... va a ver, desde yo me fui de Las Palmas de Gran Canaria en el año 80 y finales del 84. O sea que desde el 85 hasta hoy han pasado 42 años. No he vuelto a estar en Las Palmas más de 10 días en ninguna ocasión.
0: ¿Seguidos?
1: Seguidos, sí. Entonces, sí, es probable que si estuviese aquí me quejaría más de esta ciudad. Pero en la que vivo es en la que vivo y la verdad que sí, me quejo bastante de muchísimas cosas en la ciudad, sobre todo de cuestiones a nivel social y a cuestiones de gobierno, ¿no? Por eso, por mi clara... postura a nivel político, hay sitios y medios dirigidos por gente de Coalición Canaria donde estoy vetado directamente, señalado con el dedo y no puedo aparecer en esos medios.
0: ¿Ha pasado un tiempo desde la última entrega de Casa Bates?
1: Sí, yo creo que 2 años hemos tardado esta vez, o año y pico, no estoy muy seguro, no llevo muy bien la cuenta, pero es muy posible que fuese en 2023... No, 2024, no sé.
0: 23, yo diría que 20, puede, bueno, tú no sabrás sé, mejor lo que está 23.
1: El disco de la monja, como lo llamamos nosotros, The Haunted House, fue el último que habíamos hecho. También surgieron cuestiones por las que había que parar un poco el tren de trabajo. Se me juntaron también con otros proyectos y he ido haciendo otros discos a la vez que lo de Casabete estaba un poquito más calmado. Y no sé, creo que entre el último, o sea, el actual y el anterior de Casabete, puede que haya editado otros 3 discos con otros proyectos y grabaciones múltiples para otras bandas y otras cosas, ¿no?
0: Bueno, aquí tenemos, por ejemplo, Bottle Girls.
1: El Bottle Girls.
0: Una cosa muy familiar,
1: sí,
0: ¿no?
1: muy familiar.
0: Y
1: sí,
0: muy íntima, ¿no? Por sí, otro lado, con letras de Darío.
1: Sí, Darío, mi hijo, se ha convertido... En el mejor confidente a la hora de escribir los textos de las canciones, y probamos un día hacer algo centrado en solamente su forma de escribir, y aprovechando 3 o 4 días que estaba, él vive en Madrid, aprovechando 3 o 4 días que estaba en casa, tiene una facilidad tremenda para escribir los textos, entonces le di unas melodías y unas estructuras pensando que se los llevase para Madrid y luego ya me mandara los textos por WhatsApp o lo que fuera y tal, y en 3 o 4 días me hizo las canciones y en 3 o 4 días lo grabé. Es una cosa muy rápida, muy aquí te pillo, aquí te mato, pero hecho con esa complicidad
0: con
1: entre padre e hijo y tal que hay, sí.
0: Y luego tenemos aquí el de Crudez, antes escuchábamos a Mambo Rambo, ¿no?
1: Eso fue fantástico.
0: Y esto también ha estado en ese intermedio.
1: Sí, eso fue una aventura fantástica. Un día apareció Eugenio Cruz de Mambo Rambo con su hija en casa para grabar unas cancioncillas, un par de versiones, con ella con su guitarra acústica, no sé qué, y le comenté, chico, pues tu niña canta estupendamente, estamos hablando de hace un par de años, Sara Croce, como la llamo yo, tendría en ese momento a lo mejor 14 o 15 años, y le dije, Eugenio, tú tienes canciones de rollo power pop y tal, y canciones estupendas, ¿por qué no preparas un par de canciones? Apareció un día con 3 canciones, yo grabé otras dos mías y liamos a Gonzalo López para las baterías y me despaché el disco en una semana también. En 4 o 5 días estaba terminado.
0: Bueno, vuelve de Casa Bates con un nuevo disco, Rock and Roll is Dead, We Are Not. Y vamos a entrar por Cars. Dinos algo de esta canción y luego seguimos.
1: Bueno, Cars, seguro que esta es la única canción que existe en el mundo que habla de coche, de una chica y guitarra.
0: Seguro.
1: Seguramente es la única. Nada, es una historia muy sencilla. Va de un tipo que le gusta dejarse llevar con el coche y conducir con una mano puesta en la ventanilla y a donde, no sabe dónde. Y le para un día una chica y le pide que si le puede llevar a un sitio. Y surge una historia mientras ellos van hablando y él conduciendo. Y él le dice que le encantaría un día cantarle canciones a la luz de la luna. Es tan sencillo como eso.
0: Vamos con Cars.

0: Cars, uno de los cortes de esta última entrega de Casa Bates. Estamos con Rubén Hernández y bueno, la película es que era, hace un tiempo era uno de tus iconos, sin dudas Neil Young con Rock and Roll is Here to Stay, pero bueno, la camiseta que lleva ahora mismo no me había fijado. Y pero tú es Rock and Roll is Dead, We Are Not, ¿no? ¿Está muerto el rock and roll desde hace mucho?
1: Yo creo que sí. Yo creo que lo de decir el rock and roll ha muerto o está muerto el rock, me refiero a que dentro de los cánones o de las pautas en las que funciona algo que se llama rock, pues ya no queda mucho espacio para hacer o inventar prácticamente nada, ¿no? Y por otra parte, el rock yo creo que nunca debió haber salido del underground. Creo que solo dentro del underground podía mantenerse con la vitalidad y la autenticidad que tuvo en su momento, ¿no? Yo creo que a partir de los años 60, mediados de los 60, todo se fue jodiendo cada vez más, se fue convirtiendo en una industria, y hoy es una cuestión de espectáculo, entretenimiento y tontería que nada tiene que ver con el espíritu, digamos, que a mí más me interesa, ¿no? El espíritu romántico que más me interesa de esa forma de expresión de la música popular.
0: Decíamos, estábamos hablando fuera de antena, que la grabación ha sido rápida, en tomas un sábado, otro sábado, a tema por sábado, y luego sí te has detenido más, ¿no? En, bueno, subir esto, bajar esto, meter esto.
1: Sí, bueno, a mí me gusta, te comentaba, decía, creo que lo dijo Albini, algo parecido, yo lo resumo mucho, pero venía a decir que un disco de rock se graba en 5 días, y si no es en 5 días, no es un disco y no es rock. A mí me gusta trabajar, igual es uno de mis grandes fallos, que hay miles, pero uno de mis características es trabajar, aquí te pillo, aquí te mato. Hay que hacer las cosas rápidas, con intensidad y aprovechando esa energía que se tiene en un primer momento con frescura, ¿no? No pensarse demasiado las cosas. La grabación, grabando nosotros en directo, pues sí, normalmente cada tema salía en una sesión. Está claro que llegas al estudio con las cosas ensayadas y yo creo que tardamos en grabar el disco un mes, es decir, 4 sábados, porque solo trabajábamos los sábados, y luego las mezclas sí se dilataron, porque esta vez queríamos hacer una mezcla toda la banda junto, lo que requiere más discusiones, más tiempo y tal, y tratar la batería con el grado de protagonismo y la factura que otras veces no hemos conseguido. Y este disco probablemente sea el que más es del gusto de la banda, no quiere decir eso que sea mejor, y en el que yo he hecho más concesiones en cuanto al sonido, de tomarme las cosas con más calma, más elaboradas, más radio friendly, digamos, que es un disco que suena más actual o más moderno, más estándar dentro de los gustos o los parámetros estéticos en los que se mueve la gran mayoría de la música que dicen que ahora es rock.
0: Las canciones son tuyas, las melodías son tuyas, pero tienes una banda que lleva muchos años contigo, Francis, Fran y Jesús. ¿Cuál es su participación a la hora de producirlo, de toquetearlo, de mezclarlo, tal, si meten mano, o cuál es la participación de tres músicos que llevan muchos años contigo?
1: Nosotros coincidimos por casualidad. O sea, yo monté el proyecto en un momento dado, en 2013, por la intención de dar un paso al frente, y después de muchos años haber estado tocando con múltiples bandas en las que yo nunca tenía un papel protagonista o no me ponía al frente de la banda, quise intentarlo y llamé a Fran. Fran Frechín, que había tocado la batería, y yo lo conocía con el grupo Los Pasos, con el que yo fui también un mercenario.
0: Con José Mesa.
1: El bajista era Jesús, primo de José Mesa, Jesús Pastor, y funcionaban ellos muy bien. Entonces llamamos a Jesús, se incorporó, y en cosa de 4 ensayos y tal, teníamos armados 4 o 5 canciones, más o menos. El proceso más o menos funciona de esta manera: yo construyo y compongo las canciones y las presento a la banda en un estado, digamos, de un 70% o así, a muchas veces sin texto todavía y sin una estructura del todo clara, pero sí con unas líneas de trabajo más o menos estables. Fran Frechín es un batería muy particular, es un batería que no es un músico de acompañamiento, es un batería, como decían, de del batería de Rem, por ejemplo, es un batería que compone la canción. Es decir, lo que hace Frank en la batería no es acompañar la melodía ni acompañar, sino afectar en la estructura de la canción, de forma que él toca notas, aparte de ritmos, ¿no? Toca y confiere a la canción una particularidad, forma de moverse, que no es una batería, vamos a decir, como la de AC/DC, que es punto, punto, punto, punto. Frank dibuja más la batería. Y Jesús es un bajista de una escuela muy, muy clásica y muy sencilla. Es un bajista que toca con los dedos, pero parece que toca con púa, muy duro tocando con la mano derecha. Y digamos que podría ser como el batería, como el bajista de U2, un tío que parece que no está tocando, pero si le falla el cable, inmediatamente todo se viene abajo y te das cuenta que falta un elemento importante, ¿no? Francis entró, pues no sé si fue con nuestro tercer o cuarto disco, sustituyendo en principio a Carlos Odé, pero que era quien compartía conmigo también tareas compositivas y hacía algún texto. Y Francis, con quien probablemente el músico con el que más haya tocado yo en 30 años, tiene una manera de acercarse a la canción para arreglarla, en la que pone la guinda a todas las cosas. Francis es el envoltorio y el pegamento perfecto para que los tres funcionemos.
0: Vamos con Queen of Ghost Town y seguimos con Rubén Hernández aquí.

0: Bueno, pues ahí está Queen of Ghost Town. Estamos con The Casabates, Rock and Roll is Dead, We Are Not. Y seguimos con Rubén Hernández. Nos quedan 10 minutos. Y Rubén, con los que te seguimos un poco, eres, permíteme que te lo diga, un poco pejiguero con este micro, este pedal, este... ¿Cómo es, claro, cómo es el CBGB? Para buscar siempre, digamos, en la... hurgar en la parte técnica.
1: A ver, el CBGB son dos habitaciones sobrepuestas, es decir, una en una planta y la otra en otra planta, cada una de 15 metros cuadrados. Una funciona, la planta alta funciona como sala de control y donde grabo alguna que otra voz, guitarras acústicas y cosas así. Y bueno, también grabo guitarras a veces. Y la planta baja es donde grabo baterías y directos como Mambo Rambo o los de las
0: Arañas de Neptuno. Payo Pekín.
1: Payo Pekín. Bueno, Payo Pekín lo grabé en el control, porque eso es solamente una caja de un flamenco y su voz, pues eso se puede hacer, mejor hacerlo conmigo a un metro. Y la planta baja, te digo, pues ahí grabo las baterías. Cuando tengo que poner los amplificadores a un volumen de derribo, pues lo hago también ahí. Y a una banda en directo también de hasta 4 o 5 personas grabado. Las Arañas de Neptuno las grabé en directo ahí en 2 sesiones, me parece que fue. El disco debe andar por ahí, no tengo ni idea, no sé lo que ha sido de ellos.
0: Pero luego me refiero a la parte técnica.
1: Sí, la parte técnica.
0: Este micrófono, a veces vendes una guitarra, vendes un ampli, mucho material.
1: Eso es una enfermedad. Eso es una enfermedad. Lo de estar cambiando de equipo, bueno, buscando el equipo que mejor te funciona. Pues no sé, ¿yo qué quieres que te diga? ¿Cuántos micrófonos tengo? 40 micros, no sé. Pero no soy el que más tiene, conozco gente que es mucho más enferma que yo. He tenido unas 70 guitarras. Juntas, unas 18. Ahora digamos que tengo 4. He ido limpiando mucho porque he ido acercándome más o menos a lo que me funciona para cocinar carne, pescado o arroz. ¿Entiendes? Esa es un poco la idea. Igual que los micrófonos, mira, aquí estamos hablando por Sennheiser 421, yo, y tú por un 441 Sennheiser, son micrófonos muy buenos. El micro por el que tú estás hablando es un micro que he usado muchas veces para grabar cajas de batería y amplificadores, y por el que estoy hablando yo lo he usado mucho para grabar bajo, para grabar toms de batería y tal. Cada micrófono, cada previo, cada elemento en el estudio tiene una ideal, un ámbito ideal en el que funciona o te entrega cierta cosa que andas buscando. Entonces es como tener lápices de colores diferentes o tener lápices de distintas durezas, un 2, un B2, un B3, lo relaciono con algo así porque puede servir un poco más de esa idea. Igual que toda la gente que toca la guitarra está toda la vida buscando el instrumento y el amplificador perfecto. Yo cuanto ampli ya me quedé con lo que tengo claro. Y con las guitarras, pues también, aunque anda uno, busca siempre la perfecta, pero no me sacas de Telecaster y de Les Pauls, yo creo que no me sacas de...
0: Me has llevado a la siguiente pregunta, que es un lápiz del 2, un lápiz del 3, un lápiz de tal. ¿A ti te gustaría más que se hablase de ti como músico, como diseñador gráfico, como pintor?
1: Yo no soy músico. Es un insulto para los músicos que me califican a mí de tal. Yo tenía unos 14 o 15 años y entendí que mi vida y mi desarrollo personal debía ser a través de cuestiones que fuesen creativas. El explotar mi creatividad me llevó de muy chiquitín a intentar aprender algo en el conservatorio y aprendí que es una carrera durísima, llena de profesores que eran unos verdaderos hijos de puta. Purificación Álvarez, si no has muerto... Cuando mueras, iré a mear sobre tu tumba. Fue la que me dio primero de solfeo. Mi madre me preguntó cuando aprobé, que fui a primero de solfeo, me dijo, mi niño, lo que tú quieras, pídeme lo que quieras. Y le dije, mamá, no me traigas más aquí. Yo cogía 2 guaguas para ir al conservatorio y tenía clase en el turno de noche. Y nunca más volví. Aprendí a tocar la guitarra y empecé a relacionarme con la música en la playa, en las canteras, con la guitarrita de otra gente. La opción que me quedaba relacionada con lo artístico y que era una cuestión que tenía con lo familiar también y tal, porque mi padre era aficionado a pintar y mi tía, fue cuando descubrí que, que Bellas Artes era unos estudios que me podían permitir desarrollarme intelectualmente, sobre todo, no una cuestión operativa con la plástica, sino intelectualmente me podían permitir desarrollarme en una línea o una dirección mucho más rica que el resto de la oferta formativa que encontraba en la universidad. Y por ahí tiré, por la suerte del demonio, por lo que sea, pues me he ido ganando la vida de manera más o menos honesta, haciendo todo lo que tiene que ver con el mundo gráfico y el mundo artístico, y yo preferiría que se me entendiera como pintor, pero como pintor te conocen solamente los que más o menos pululan en el ambiente
0: es
1: de la pintura.
0: Es muy difícil, es un mundo muy cerrado.
1: Sí, muy cerrado.
0: Tú nos habías amenazado hace un tiempo con sacar, ahora Manzana ha sacado, ¿no?, los 50 años de Manzana con un montón de portadas, tal, pero tú en un momento dado creo que tenías pensado sacar las portadas de la cantidad ingente de discos, ¿no?,
1: bueno,
0: que has hecho las portadas.
1: Yo he hecho unos, que yo cuente, o sea, que pueda contar, o que haya llegado a contar, unos 400 discos más o menos he hecho. El trabajo gráfico, portadas o diseños de unos 400 discos más o menos, abarcando la práctica totalidad de estilos, porque durante unos años trabajé para Multitrack y de Multitrack solamente le hice como 200 títulos de folclore, de orquestas, de pachanga, prácticamente de todo, de rock también, de cantautores. He tocado prácticamente todos los palos. No es que yo quisiera hacer algo publicando las cubiertas. Alguien me propuso una vez que por qué no escribía, porque no atendía y escribía mis memorias, ¿no? Como uno ha pululado en muy distintos ambientes de todas estas cosas, pintura, música, he hecho en un escenario de todo menos tocar la batería, en el negocio de la música he hecho prácticamente de todo, menos tocar la batería, digo, pues se me pasó por la cabeza, me sentí estimulado en un momento dado así a escribir esas memorias y contar también toda esa experiencia con el asunto gráfico. Pero hay que dedicarle mucho tiempo a eso y mirar mucho para atrás y pierdes el día, ¿no? Pierdes el día a día, pierdes el interés en seguir haciendo cosas que ya no has hecho, ¿no? Que no has hecho anteriormente. Y luego me propusieron también hacer una exposición de todas esas cubiertas de discos, o al menos una parte de ellas, y cartelería hecha para... Cartelería sí he hecho miles, no sé, miles. No,
0: bueno, es decir, todo, que estamos hablando del concierto de Naucigol.
1: Sí.
0: El sábado el cartel es tuyo.
1: Sí, el cartel es mío. Yo no lo conozco personalmente y me encantaría ver lo que hace en directo porque no lo conozco. Y me propusieron hacer el cartel de Nauci, me mandó unas fotografías y yo no veía muy claro cómo enfocaba el asunto gráfico de su disco. Y le lancé esta propuesta y tal, parece que quedó encantado y yo también. Quise tratar el material gráfico suyo como algo con una dignidad y una factura estética y tal, que no es muy habitual por estos lares, ¿no? Tratarlo como un artista singular. Y creo que su trabajo, por lo que estaba oyendo antes, lo es.
0: Sí, lo es. Nos tenemos que ir.
1: Vamos.
0: Pero hay dos preguntas que te voy a hacer. Una te la voy a hacer porque me da la gana, que
1: muy
0: es...
1: bien.
0: En redes te despachas con toda la peña a gusto y llegando en ocasiones al insulto, ¿no?
1: Sí.
0: ¿No eres un poco agresivo tratando a los músicos, incluso a los músicos locales?
1: Sí.
0: Y, bueno,
1: la respuesta es sí.
0: Pues a ver, justifícate.
1: No es necesario, pero lo voy a hacer. El que escribe en Facebook es un personaje. Ahora da la casualidad que desde que Facebook me prohibió usar el personaje, que era CBGB, pues tenías que poner el nombre, pues no voy a poner el del vecino, puse el mío, Rubén Hernández, ¿no? Entonces, claro, se publica y ves mi nombre, Rubén Hernández, entre paréntesis, CBGB. Pero sí, es una Facebook yo lo utilizo como terapia, hay gente que lo usa para relacionarse con gente, yo para relacionarme con menos gente. Es una terapia. Es una manera en la que, es un medio por el que yo descargo y pongo arriba de la mesa un montón de toda mi basura emocional y permite ahorrar un montón en psiquiatras y en medicamentos.
0: Bueno, pues bienvenidos entonces a la terapia. Nos vamos. Dinos algo que hayas escuchado durante el día de hoy.
1: Durante el día de hoy, Lenny Calle. El disco de Lenny Calle, el guitarrista de Patti Smith Group, su primer disco en solitario, después de chorrocientos años, fantástico.
0: A Patti le has dado
1: Patti
0: fera.
1: Patti no merece el mínimo respeto para mí ya, cuando siempre fue un artista que he seguido, he leído todo lo que ha publicado en el libro, he visto exposiciones suyas, he tenido una relación próxima con la comisaria de sus exposiciones en España, conozco todos sus discos desde el primero, pero no le tolero o no le permito, como hice en su día, bueno, no le permito que haga lo que le salga del coño. En su día Leonard Cohen me hizo la misma trastada, venir a recoger el premio. Muchos people have the power, pero luego vienes, genuflexionas y lames el culo de una princesa, una niña princesa, y recoges un premio de una niña princesa que es princesa porque a su abuelo lo señaló a dedo y lo puso como rey y un dictador.
0: Bueno, ahora sí que nos vamos, pero...
1: Un abrazo
0: siempre,
1: a todos.
0: Siempre queda la última. Vamos a irnos con... Nos vamos a ir corriendo con Running. Dinos algo de Running.
1: Oh, este disco es un disco todo de huidas y de carretera. Cars, la de Hometown también es una huida, no se sabe a dónde. Y Running es una canción de un tipo, esta también la escribió mi hijo, de un tipo que al final de su vida va viendo que lleva toda la vida corriendo, no se sabe detrás de qué, y le queda mucho menos camino.
0: Bueno, pues ahí está Running, Rock and Roll is Dead, de Casabet, y nada, muchísimas gracias, Rubén, hasta la próxima.
1: A ustedes, un abrazo.

de Casa Bates, y a la vuelta estaremos con Domingo Alemán, Sunday German Flowers, Dom, como lo queráis llamar. Y aquí ahora os enseñaremos el disco. Y nada, que a la vuelta estamos hablando también del Under Plátano. Hasta ahora mismo.

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0: Estamos de vuelta, son las 7 y 9 minutos, seguiremos en directo como es habitual hasta las 8 de la tarde aquí en Bandeja de Plata. Pasamos página, dejamos de Casa Bates y vamos con Sandy German Flowers y con el Under Plátano 26. Lo que estáis escuchando es lo nuevo de Kaeru Otto, Another Reality, y estamos con Domingo Alemán. Buenas tardes, Domingo.
1: Hola, ¿qué tal?
0: Bienvenido al programa. Y Kaeru Otto fue uno de los que estuvo en la fiesta presentación en Lambada de la edición 26 del Under Plátano. No fue.
1: 26 es el título del disco de Sandy German Flowers.
0: Bueno, a eso iba, y tengo un chiste con eso además. Pero de la edición de este año, del Under Plátano, sí. Cuéntanos un poco qué pasó en Lambada, quiénes estuvieron en la fiesta presentación.
1: Pues, ¿el público te refieres? ¿Quién estuvo?
0: ¿Quiénes estuvieron de artistas invitados?
1: Estuvo Kaeru Otto y después estuve yo en mi faceta DOM, que puede ser cualquier cosa. Esta vez me llevé un Callarro MOOC que me compré hace unos meses, es la primera vez que toco con él. Que es totalmente analógico y semimodular y es incontrolable.
0: O sea, es antiguo.
1: No, es nuevo, pero para que te hagas una idea, ni siquiera es estéreo, es mono y es incontrolable. No tiene memoria, no tiene MIDI, no tiene nada. Lo que tú hagas es casi imposible volverlo a hacer otra vez igual. Y me llevé eso y un micro de armónica para distorsionar la voz y con un delay. Y me hice un rollo punk electrónico ahí de 15 minutos, no duró más. Y luego pinchó Belda.
0: Decir que, bueno, como DOM, Brutal Imps es lo último, ¿no? Que
1: está hecho con ese cacharro.
0: Está hecho precisamente con ese cacharro.
1: Sí.
0: Es de, no tiene nada, es de junio, mayo, junio.
1: Sí. El cacharro me lo compré este año, sí.
0: Uh-huh. Bueno, vamos con las fechas del...
1: Este sábado 26 es la primera fecha y la segunda es el sábado siguiente, 3 de octubre.
0: Cuéntanos un poco, porque de este sábado realmente está Casablanca 3, pero
1: no conoces a nadie.
0: No conozco a nadie más.
1: Pues mal hecho por tu parte.
0: Mal hecho, pero bueno, me gusta mucho bucear, sobre todo en los temas oscuros, en los que oscuros no, sino un poco, ¿no?, de electrónica y de tal, me cuesta un poco bucear.
1: A ver, hay de todo. Empieza el festival con IGB. Uh-huh. IGB es Nacho, que es miembro de bandas más, digamos, tirando al hardcore, como Rofe, Foss o bueno, Canillazo.
0: Bueno, pues Rofe y Foss han sonado en el programa.
1: Y lo que pasa es que esto es un proyecto de él en solitario, más introspectivo y ambient, con la guitarra como único instrumento, y también lleva unas proyecciones. Es instrumental, no canta, como las bandas en las que está también. Y es eso, este año sacó su segundo disco como IGB, que son las iniciales de él, se llama Ignacio González Bonilla, creo que es el segundo apellido, pues en vez de EGB es IGB. Y a mí me gusta mucho, y en Under Plátano quiero también, aprovechando que son sitios pequeños y más íntimos, aprovechar que no todo sea traya, baile y fiesta, sino que también la parte de la gente que hace música más delicada, por decirlo de alguna manera, tenga su hueco también.
0: ¿Y quién más está?
1: Después está un proyecto nuevo que se llama Igneo. El año pasado en el Under Plátano se estrenó un proyecto que era BJ, Kaeru Otto, con Gregorio Viera, que es un clásico, veterano, sí, de las visuales. Bueno. Hicieron un que se llamaba Roto, el proyecto, y hicieron un espectáculo audiovisual con los dos ahí frente a frente en el escenario y proyectando lo que vi y la música, y Grego las visuales, estuvo muy bien. Y este año se les ha unido el músico que más ha tocado en Las Palmas con todo tipo de gente, sobre todo en el mundo del jazz, que es José Carlos Cejudo, que es famosísimo bajista en la escena local, pero yo no sé lo que va a hacer ahí, porque creo que el bajo precisamente no es el instrumento que... Él le gustó cuando vio Roto y le dijo que quería hacer algo con ellos, y de ahí salió Ígneo. Yo tengo una curiosidad terrible, porque creo que son tres monstruos metidos en una jaula, y a ver qué es lo que sale de ahí. Después de ellos viene Tirac. Tirac es un grupo que vi en la juntadera una vez que Ville y lo llevó. Es un chico tico, es un chico finlandés, uh-huh, que toca la batería como pocos baterías he visto yo en mi vida, una cosa impresionante. Y Raquel es una chica canaria, creo que es su pareja, pero eso no sé si tiene importancia, que toca sintetizadores y theremin. Y entonces, con la base de batería de Tico y los sintes y el theremin de Raquel, crean un rollo envolvente que va desde el jazz al drum and bass y al ambient y tal. Está bastante curioso.
0: Y luego Casablanca
1: 3. Y luego Casablanca 3, que es el grupo.
0: Que los vamos a escuchar porque son muy famosos en el programa, con Víctor y compañía. Y vamos a oír el clásico en el programa de Casablanca 3, es Takanana. Vamos con él.

0: Paganana cerrando el primer día, ¿no? De el...
1: Sí, después viene Belda.
0: Ah, va, que es Belda.
1: El DJ oficial.
0: Que estuvo también, creo, en Lambada, ¿no? En la presentación, ¿o no?
1: Sí, sí, también.
0: Sí, estuvo también. Vamos con la segunda jornada.
1: La segunda jornada. ¿Fecha? Es el 3 de octubre.
0: 3 de octubre. Decir que es en la juntadera.
1: En la segunda jornada es en Cero Fanzine.
0: Ah, la segunda jornada es en Cero
1: Fanzine. La primera es en la juntadera y la segunda es en Cero Fanzine.
0: ¿Qué aforo tienen más o menos?
1: 60 personas.
0: 60 personas.
1: 60 entradas hay para cada día.
0: Uh-huh. Pues vamos con el cartel del segundo día.
1: Sí, el segundo día empieza con Nico Hernández, que es un veterano sí.
0: Aquí
1: músico.
0: Aquí tenemos, por ejemplo,
1: de Lanzarote.
0: Uno de el Notebook en su día, esto no sé si tendrá pues 20 años o tal, pero vamos, es un clasicazo, evidentemente. Sí. La portada no será tuya. No. Vaya.
1: Pero Nico también estuvo en Tenerife tocando la guitarra con bandas como...
0: De...
1: Sí. Sí, sí, pues eso.
0: Es estuvo un veterano. Con el Lenguaje de los Delfines, por ejemplo.
1: Pues saben más que yo ustedes. Pues Nico va a abrir con lo que está haciendo actualmente, que es una electrónica ambient, a mí me gusta mucho. Los dos participamos en el último recopilatorio de Keroxen, somos los dos últimos, y me gustó mucho su rollo ambient y tal, y le di el toque para... Y va a abrir el día 3 Nico Hernández. Y luego viene Diego Hernández, que no es familia de Nico Hernández. Además, Diego lo escribe con la contracción HDZ.
0: Sí, con Kiro Project, vamos. Diego.
1: Sí, bueno, Diego Hernández en sí mismo es un proyecto.
0: Sí, sí.
1: Diego es un musicazo que la gente a lo mejor lo conoce más por Conqueror Project y ahora por Raviche también. Pero Diego Keiko
0: tuvo. Sí.
1: Y Diego Hernández ha sacado discos con el nombre de Diego Hernández, sí, sí, sí. Y tiene uno en camino. Para mí es un. Yo diría que es el Wilco canario, ¿no? El Jeff Tweedy canario. Y él va mucho de americana, blues, folk, lo hace muy bien. Me parece muy muy auténtico, muy creíble y con mucho feeling. Después de Diego vienen Fajardo y Pleito, que es Alba de la Cituno, juntos. Van a tocar juntos. Y después viene un tal Sunday German Flowers. Y por último, Belda, otra vez.
0: Estarás haciendo 26, básicamente.
1: Sí, sí, sí, sí.
0: Bueno, vamos a escuchar, vamos a hacer una mezcla. Hablabas de Raviche, vamos con Raviche, aunque no van a estar ahora Fajardo con Diego, sino que Diego estará con Alba, con Pleito, pero vamos con otro clásico del programa donde se juntaron en Raviche Diego y Fajardo. Es este, La ayuda está en camino. Bueno, pues
1: no está en camino.
0: No está en camino, pero estará. Recuérdanos las fechas y los lugares, Domingo.
1: Este sábado 26 de septiembre en la Juntadera, a las 6 de la tarde empieza, se abre la puerta. Y el sábado siguiente, el 3 de octubre, en Cero Fanzine. Todo es en la zona industrial del Cebadal. También a las 6 de la tarde se abre la puerta.
0: Uh-huh.
1: 15 euros la entrada cada día.
0: Vale, ¿lo tenemos? Pues ahí está.

0: Pues al final la ayuda llegó, la ayuda está en camino, Fajardo con Diego Hernández y bueno, pues ya sabéis, Ravich, el disco doble que editaron hará un par de años, como mucho. Será curioso ver qué hace Fajardo con Pleito, ¿no? Va a ser improvisación, me imagino, que se verán un día o dos antes, pero luego ya van a surgir cosas.
1: Ya han grabado algo juntos. Uh-huh. Sí, hay un single en Bandcamp grabado.
0: Mira, pues ese no lo tengo controlado. Necesito pistas. Vamos, decíamos que estarás Sandy Gemma Flowers, 26. Estarás solo, como en el disco. ¿Y qué llevas? ¿Llevas la guitarra?
1: Llevo
0: tus teclitas, tus aparatitos, ¿qué llevas?
1: Sí, llevo un ordenador, llevo un teclado MIDI, llevo una pedalera con muchos efectos, pero todo eso va a ir encima de la mesa. Tengo en los pies, no voy a estar nada. Pisando nada, sino todo lo voy a hacer con las manos, una guitarra y micro.
0: Háblanos un poco de 20. Antes iba a hacer un chiste porque cuando vi 26 en redes, de eso que estaba despistado y no me di cuenta que estamos en 2026. Y dije, a lo mejor es el número de disco de las propuestas de Domingo, desde Starkey, Don, Sunday German Flower o Soviet Love, a lo mejor es que lleva 26 discos. No llevas 26, pero ¿cuántos discos llevas?
1: Más.
0: ¿No los has contado? ¿Más?
1: No sé cuántos.
0: ¿Más de 26?
1: Hace tiempo que dejé de contarlo.
0: ¿Pero crees que son más de 26?
1: Con Dom solo he hecho bastantes cosas. Y yo qué sé, con Soviet Love fueron 4 álbums, 2 EPs, con Ruiman 8 álbums, con Sunday German Flowers este es el 8º, y lo de Dom ya no me acuerdo cuántos van. Pero yo creo que pueden superar los 26. A ver, los discos de Sandy German Flowers son todos títulos numéricos. El 1, el 2, el 3, el 4 y el 5, no se llamó 5, sino 2019. Que yo digo que es el último año, no lo supe hasta después, ¿no? Es el año antes de la pandemia. Sí, yo creo que nunca volveremos a 2019. Todo el mundo cambió, aunque no nos hayamos dado cuenta, el mundo cambió después de 2019. Ese es el último año de la era prepandemia. Uh-huh. Y después vino 6º, después vino 7, y este debería haberse llamado 8. Y yo el título era 2026, pero el diseñador no sé qué le pasó, que se equivocó y puso 26, y yo se lo compré. Y bueno, pues ahí se queda.
0: ¿Y quién es el diseñador?
1: Diego García, tiene su empresa, se llama Great, se dedica al diseño. Y es un diseño muy chulo, con tintas planas y muy artístico para mi gusto.
0: Lo tenemos por aquí, si queréis echarle...
1: En la fábrica tuvieron problemas con el diseño, por el tema de las tintas planas, no son cuatricomías, como

0: como es lo habitual y tal. Y
1: decir que el disco, me imagino que está en Lambada Records, ¿no?
0: Sí.
1: Y allí os podéis hacer con él.
0: Sí.
1: Cuéntanos algo del disco.
0: Pues el disco empecé a hacerlo a principio de este año a partir de un disco que hice el año pasado de Dom, que me dio por hacer un disco electrónico, tecno volador, tecno planeador. Eso significa base rítmica tecno, pero atmósferas planeadoras por arriba. Uh-huh. Lo hice en una semana ese disco y se llama Electronic Autumn, otoño electrónico. Entonces, a principios de este año, decidí, pensé en coger esos temas y empezar a trabajar con ellos, cambiándole el tempo. Me sirvieron de base para crear nuevas canciones, que son las canciones que están aquí.
1: ¿Eso lo haces habitualmente, o por lo menos recuperas, sí, revisas temas tuyos de hace años y los pones, le das una vuelta?
0: Sí, sí, cojo letras viejas y se las incorporo a una música nueva, y el reciclaje en mi música es importante.
1: Aquí en alguno de ellos sale mucho el Flu for Christmas, creo,
0: sí,
1: ¿no?
0: Sí, que es uno está la letra de Flu for Christmas, pero como no es la música, uh-huh, pues en
1: parece
0: vez de
1: otro tema, ¿sí? Es otro,
0: sí,
1: tema.
0: Le puse el título de otra frase que digo en la canción, que es Don't you know I'm the devil, he said. Uh-huh. No sabes que soy el diablo, él dijo.
1: Bueno, vamos con Winter Sun, uno de los cortes que se incluyen, que además está hecho como los vinilos a la antigua usanza, ¿no? Desde su cara A, su cara B. La edición es solo en vinilo, limitada, me imagino, pero
0: sí,
1: no hay CD,
0: en
1: y
0: Bandcamp.
1: Luego ya el que quiera descargar, ¿no? En Bandcamp. Bueno, pues vamos con este Winter Sun, Sunday German Flower 26.

0: Bueno, pues ahí estaba el Winter Sun de 26, de Sunday German Flowers, el octavo disco, como nos decía, como Sunday German Flowers. Recuérdanos, antes de despedirnos, fechas, 15 euros la entrada, lugares y carteles.
1: Sí. Este sábado 26 de septiembre en La Juntadera, el cartel es IGB, Igneo, Tirac, Casablanca 3, Baker Belda. Sábado siguiente, 3 de octubre, en Cero Fanzine, Nico Hernández, Diego Hernández, Fajardo más Pleito, Sunday German Flowers, Belda.
0: Muy bien, 15 euros la entrada, 60 entradas para cada día.
1: Sí.
0: Under Plátano ha estado parado, estábamos recordando antes también fuera de antena, desde el 97, 96, 97, 98. ¿Cuándo ha recuperado esta marca, que es una marca tuya? ¿Cuándo la has recuperado? ¿Desde el 22?
1: Este es el cuarto Under Plátano de la última. En realidad mi intención no era recuperar el Under Plátano, sino hace 4 años quería hacer un festival de grupos locales, reivindicando la escena canaria, ¿no? De grupos que a mí me gusten, así de claro, ¿no? Buscándole un nombre, se me ocurrió, digo, coño, le puedo poner Under Plátano, como el que hicimos Iván y yo y toda la gente que estaba alrededor de Ruin Records en aquellos momentos. El nombre además se me ocurrió a mí, pues digo, le puedo poner Under Plátano y recuperé el nombre. Pero es otra época distinta. Y
0: hablando del disco, ¿cómo colocas cómo se ordenan los temas de un disco? ¿Lleva su trabajo o no? Sí, ¿no? Pues sí. ¿Cuál es el proceso para colocarlos?
1: Bueno, todo en un disco tiene un proceso, y en mi caso, y yo creo que en el de la mayoría, es obsesivo. Y la colocación de los temas es súper importante. Súper importante.
0: ¿Y cómo lo haces tú, por ejemplo? ¿En qué te fijas? ¿Cuáles son las variables?
1: Lo primero que tengo que tener claro es cuál va a ser el primer tema del disco. Ajá. Pero es que eso incluso...
0: Perdona, eso lo dice casi todo el mundo que le pregunto. Dice, tengo que buscar el inicio y el cierre. Pero ¿cómo se colocan los del medio?
1: Bueno, en mi caso, a base de... Como ahora soy jubilado y camino todas las mañanas por las canteras, todo lo que mezclo y hago en casa por la noche me lo paso al teléfono, me voy a caminar, perdón, lo oigo en los auriculares y entonces voy dándole vueltas a la cosa. Pero todo eso me sirve tanto para grabar, como para decidir el orden, como para mezclar, para todo. En los paseos mañaneros con los auriculares, ahí se deciden muchas cosas.
0: Pero no me has contestado. Es cómo acaba este tema, cómo el otro tiene que... Me viene bien que empiece así.
1: ¿Cómo te suena a ti? A mí me gusta, por lo general, no tiene por qué ser siempre así, me gusta empezar con un tema sugerente, no empezar desde arriba todo cañero, sobre todo en discos como este, que son más atmosféricos y tal, aunque hay temas bailables, pero hay el primer tema, por ejemplo, Palabras, es un tema que entra con una atmósfera así pesada, muy trip hop y tal y cual. Me gusta empezar con ese rollo y después voy a un segundo tema que es todavía más lento, pero es corto, y después empiezo ya a darle un poquito más de jueguito. Pero cuando ya tienes los temas es cuando ya decides el orden, pero lo importante es saber cuál es el primero. Yo el último lo decido más tarde, pero el primero es el que es que incluso a veces el primero, cuando lo compongo, es el que me dice, voy a hacer un disco.
0: Ajá.
1: Porque ya tengo el punto de partida y tengo la atmósfera de cómo va a ser el disco. Cuando compongo ese tema es cuando decido, voy a hacer un disco. Y entonces empiezo a darle vuelta a otros temas.
0: Bueno, nos vamos a ir y te iba a preguntar otra cosa, pero se me ha ido la olla. Dinos algo que no sea algo que hayas escuchado hoy, que no sea que vayas recolocando tu música,
1: no,
0: o escuchando algo que nos quieras recomendar y que posiblemente has escuchado hoy.
1: Hoy escuché y me descargué de Bandcamp, porque no está en físico, el último disco que sacó Postman, aka Abstract Groove, que ha vuelto después de años de silencio, y creo que está sacando un disco por semana o algo así. Ha sacado ya unos cuantos, están en su Bandcamp. Postman, aka Abstract Groove. El último es una bestialidad para quien le guste la electrónica abstracta. El primero es dub, más en la onda jamaicana. Son todos distintos y es lo que oí hoy a mediodía mientras cocinaba y me lo descargué.
0: Uno de los músicos que incluías habitualmente en Estudios
1: Sí, y en Ruin Records. Varios discos de Postman fueron publicados por Ruin Records, por mi sello, sí.
0: Muchísimas gracias, Domingo.
1: A ti.
0: Este sábado y el siguiente, cuarta edición de la nueva temporada de...
1: Te espero allí,
0: ...de Under Plátano.
1: Sé que no vas a ir, pero...
0: Este voy a ver a Naucigol, el siguiente no te digo que no.
1: Siempre dice lo mismo.
0: Siempre digo que, bueno. Lo dicho, muchísimas gracias. Decías que los títulos, bueno, son un poco así a capón, entre comillas. Nos vamos con Amor sin Gluten.
1: Sí.
0: Venga, pues Amor sin Gluten.
1: Podría ser amor con, ¿cómo se llama esto?
0: Joder, con chía, ¿no? Con chía o con alguna cosa de esta.
1: Sí, iba a decir esta, joder, estoy fatal ya. La edad. Con magnesio.
0: Con magnesio. Pues bueno, lo dejamos con Amor sin Gluten 26, Sunday German Flower y cuarta edición de la nueva temporada del Under Plátano. Ahí está.

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Bueno, pues por fin está el disco de Kermes y vamos desgranándolo, vamos a ir desgranándolo poco a poco. El disco se llama Knife, el cuchillo canario es el Knife. Y nada, pues esto creo que se llama Dry, son Kermes, como digo. Y el próximo martes estarán aquí en el estudio Adai Bruquetas y José Verona presentando el disco Ciudad sin Ley, y este es el tema que le da título.

Ciudad sin ley, el tema que da título al disco de Adai Bruquetas y José Verona, su tercera entrega de esta pareja, tres discos, tres historias muy distintas, rock setentero en este caso, y estarán presentándolo aquí el próximo martes. Nos vamos y lo hacemos con Pleito, con Alba Gil, que estará junto con Fajardo en el segundo día, el 3 concretamente de octubre, dentro del festival Under Plátano. Ahí está esta aulaga del polvorín.

Nos tenemos que ir, lo hacemos con Pleito, uno de los invitados en el Lunder Plátano, en la segunda edición de este sábado y el siguiente. Estará, como digo, tocando con Fajardo, a ver qué, por dónde salen, y eso, que nos vamos. Hoy tuvimos aquí, aparte del tramo de novedades, pues a dos grandes del rock hecho aquí en el archipiélago: Rubén Hernández de Casa Bates y Domingo Alemán, son de German Flowers, Starkey, Ruin Man, Don, Soviet Love, Bacarrudas, y bueno, un montón de historias y colabos que ha hecho. Y bueno, recordar el sello Ruin Records, que no vamos, vamos. Una Santana Alemán, Vicente Martín Abreu, hasta el próximo martes, que estarán aquí, como digo, Adai Bruquetas y José Verón. Hasta luego, chao, pasarlo bien.

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1: Embrale, diccionario más cito de canarismos. El embrale es un estado de ánimo donde predomina una motivación irreflexiva que hace de quien está embralado o embralada pierda la mesura, la discreción y el control de sí. El embrale lleva el atrevimiento a sentarse a la autoridad, a la alegría desbordada y a una motivación que suele venir acompañada de desorden, falta de seriedad y de respeto.

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